0: desde el Vallenato, 7 de la noche y 16 minutos. Estamos en este festivo, en este fin de semana con Festivo Bordo, por supuesto, donde también estamos celebrando las fiestas del paisaje en su versión número 34. Por supuesto, invitando a cada uno de los que llegan a casita, que nos escuchan en los diferentes municipios del norte antioqueño, a que este fin de semana vengan, se desconecten de todo un poco, disfruten de las fiestas del paisaje y, por supuesto, pues tengamos precaución, ¿cierto? Tengamos autocuidado, porque sabemos que estos espacios, estas fiestas se prestan para muchas cosas, que personas, por supuesto, inescrupulosas, que vienen desde otras partes a perjudicar a las personas que tratan de divertirse y que vienen de otros lugares. Esa es la invitación para que ustedes disfruten de las fiestas del paisaje aquí en el municipio de Entre Ríos en este fin de semana. Por supuesto, para el día lunes se remata con sancocho comunitario para matar el guayabo, apenas es. Esa es la invitación. Ya son las 7 de la noche y 17 minutos y llega el momento de despedirme, deseándoles a todos ustedes una estupenda, una espectacular noche, que se desconecten, que disfruten un poco de la tranquilidad para quienes van llegando de sus jornadas laborales, y para los que siguen en ella, pues que se queden ahí sintonizados con nosotros, disfrutando de la programación. Recuerden que al aire los acompañaba Mari López, bajo la dirección de Luis Gonzaga Ochoa. Mañana nuevamente, sábado fin de semana, estaremos por acá a través de estos micrófonos, acompañándoles al aire. El compañero Luis Gonzaga Ochoa estará desde las 5 de la mañana hasta las 12:30 de la tarde, y yo llegaré a las 12:30 de la tarde hasta a las 7:30 de la noche, para que disfrutemos de un gran fin de semana. Chao, chao.
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1: Las 7:42.
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4: Esta es la hora. Las 8:02. 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
1: Esta es la hora.
2: Las 8:43.

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5: Esta es la hora.
6: Las 9:07.

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0: las 10:54.
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2: Esta es la hora.
1: Las 11:35.

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1: Esta es la hora.
2: La 1:17.
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5: Esta es la hora.
6: La 1:38.
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1: Esta es la hora. La 1:56.

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0: ¿Cómo amanecen? Espero que con poquito guayao, ¿no? Estamos de fiesta, estamos de fiesta. Buenos días. 104.4 FM. Dale gracias al Creador por darnos el don maravilloso de la vida. Gracias a Dios por esta nueva mañana, por estar con todos ustedes. A él encomendamos nuestro trabajo, nuestras labores. Ustedes también, allá, los que apenas están iniciando su labor en el campo, en su negocio, nos debemos encomendar al Altísimo, al Ser Supremo. Buenos días, bienvenidos. Estamos en Aires del Campo a través de Paisaje Estéreo 104.4. Les acompaña Luis Gonzaga Ochoa.
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No lo olvides, 324-180-1752.

0: de cero.
1: Esta canción la hizo Johnny Rivera al lado de Lady Juliana. Empecemos de cero, son las 5 de la mañana. 11 minutos, 5 de la mañana, 11 minutos. Buenos días. Amigos conductores, ¿cómo vamos? Feliz mañana. Feliz ruta, señores conductores. Ahí van bien juiciosos. 5:11.

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son las 5 de la mañana, 20 minutos, son las 5 de la mañana, 20 minutos, estamos presentando Aires del Campo en Paisaje Estéreo 104.4 FM, www.paisajestereo.com. Échele 5 al piano y que siga el vacilón, ¿sí o no? Buenos días a todos.

0: En Paisaje Estéreo, aquí está el resultado de las loterías,
1: Las que jugaron en la noche anterior, atención, Santander ganó 0-0-25. 0-0-25 Santander.
2: Aleluya.
1: Medellín 29-24. 29-24 Medellín. Risaralda 62-36. 62-36 Risaralda. Astro Luna 18-79. 18-79 Astro Luna. Signo Cáncer. Caribeña 97-36. 97-36 Caribeña. Play 4101, 4101 Play 4. El CAS ganó 529, 529 CAS de Miami. Cafeterito 1611, 1611 Cafeterito. Chontico 1318, 1318 Chontico. Paisita 8273, 8273 Paisita. Antioqueñita 6229, 6229 Antioqueñita. Astrosol 8334, 8334 Astrosol, signo Tauro. Dorado ganó 0331, 0331 Dorado. No se les olvide que juega el baloto.
0: Muy buenos días, Paisaje Estéreo, Lexa.

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0: Son las 5 de la mañana, 33 minutos. Estamos escuchando a José Alfredo Jiménez, El Camino de la Noche. ¡Buenos días!
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Ahí está Joaquín Guillerme, el aguardiente. Oiga, poquito aguardiente. Pilas, pues. Sábado 6 de junio 2026. Es el día 157 de este año. Nos faltan 208 días para que termine 2026. Estamos en la semana 23. Faltan 24 días para que termine junio. Este es el primer sábado de este mes. Próximo festivo, el día lunes. El lunes festivo, 8 de junio. Festivo por el día del Corpus Christi, cuerpo de Cristo. Hace 7 años falleció J. Mario Valencia, periodista y presentador de Colombia, locutor. Lo vimos muchísimo en la televisión, en muchos programas cuando estábamos jóvenes, después en el canal RCN. J. Mario Valencia. Yo me acuerdo mucho de un programa viejo que hizo. Había como una recopilación de programas de lo que era el resumen de la semana, TV Semana, algo así. Hace 82 años, como el día D, fue un desembarco de las tropas aliadas en la playa de Normandía, Francia, para iniciar la liberación de los países invadidos por la Alemania nazi. Y hace 210 años falleció Antonio Villavicencio, un militar político neogranadino, prócer de la independencia de Colombia, presidente de la Nueva Granada en el año 1805. Fue fusilado durante la Reconquista Española. Algunas fechas especiales a esta hora son las 5 de la mañana, 41.

0: Las Veredinas se llaman esa agrupación. Triste y solo. 5:47 Son las 5 de la mañana, 47 minutos. Los oyentes animados. Ah, claro, qué bueno. 324-180-1752. Don Germán, ¿cómo amanece pues don Germán en el sabanazo?
1: Don Luis, buenos días, buenos días. ¿Cómo amanece don Luis?
0: Muy bien.
1: Luis, me das el bar y me pones el disquito con licor, no se olvida.
0: Claro.
1: Aportando sintonía desde acá al sabanazo. Un feliz día, un feliz fin de semana. Muchísimas gracias. 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
2: Pueden comunicar, saquen el ratico ahí, manden el WhatsApp ahí. 324-180-1752. ¿Cómo vamos? ¿Cómo están? ¡Feliz sábado, fin de semana!

Oye, un cafecito hasta ahora, un chocolate, bueno, algo para calentar la mañana. ¡Buenos días! Estamos en Aires del Campo, Paisaje Estéreo te acompaña, 104.4, www.paisajestereo.com. 5 minutos para que sean las 6 de la mañana, ya casi amanece en Colombia.

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1: 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Ustedes saben que esta fue la primera canción que dio a conocer a Fernando Urbano, Deuda de Amor.
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La Ronca de Oro, Elenita Vargas, Clamor se llama la canción. 6:09 a.m. Son las 6:09 a.m. Estamos presentando Aires del Campo. Feliz mañana, feliz sábado. Está frío el sábado, está un poquito mojado, pero aquí vamos calentando la mañana con la buena música de Paisaje Estéreo 104.4 FM para todo este norte de Antioquia. 324-180-1752. Parece que va a estar frío el sábado, va a estar mojadito el sábado, pero bueno, hoy hay mucha programación, ahorita les voy a contar qué hay hoy en las fiestas, pero antes les voy a recordar, en la Semana del Campo Colombiano del 1 al 7 de junio de 2026, disfruta Mercolanta y pide Colanta hasta el 10% de descuento en referencias seleccionadas de productos Colanta. 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Hoy, oiga, atención, hoy sábado 6 de junio, hoy sábado 9 de la mañana en las fiestas del paisaje, mercado y feria campesina, paisajes de sabores y tradición en el parque principal. Vayan al parque bien temprano, para que consigan de toda la gente que trae sus cosas de sus veredas, los grupos sociales y traen su emprendimiento. Hay que apoyarlo comprando lo local, los sabores y tradición de nuestra tierra. Y hoy a partir de las 2 de la tarde, Día del Campesino, Germán Melguizo, Dueto Buritica, Los Visconti de Colombia, Junior Santiago, Junior Posada, Grupo Caneo. Esto será en el parque principal. Ya saben, entonces, gran presentación hoy de música muy popular, tropical en el caso del Grupo Caneo Salsa y Vallenato Junior Santiago.

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1: Ay, mi amor, nunca le temas el gato negro. Son las 6 de la mañana, 17 minutos. Son las 6 de la mañana, 17 minutos. ¿Cómo vamos? ¿Está haciendo mucho frío o qué? ¿Está haciendo mucho frío? ¿Sí?
2: Ay, no, con este frío no le provoca una y no está entrepiernada.
1: Ay, qué rico. ¿Sí? Pero muy animada, pues. Ave María, qué rico.
2: Oigan a este.
1: Son las 6 de la mañana, 18 minutos. Son las 6 de la mañana, 18 minutos. Ustedes jugaron lotería anoche. Jugaron chance, jugaron. Bueno, les voy a decir cuáles son las loterías. Cuáles son los resultados de las loterías. Atención, Santander ganó 0-0-25 Santander. Medellín 29-24 Medellín. Risaralda 62-36 Risaralda. Astroluna 18-79 Astroluna. Caribeña 97-36 Caribeña. Bueno, Astroluna con el signo Cáncer, ¿no? Playfor 41-01 Playfor, el cash 529 el cash. Cafeterito 16-11 Cafeterito. Chontico 13-18 Chontico. Paisita 82-73 Paisita. Antioqueñita 62-29 Antioqueñita. Astrosol 83-34 Signo Tauro, Astrosol. Y Dorado ganó 0-3-31 Dorado. Buenos días.
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0: Solo a la gente de Orobajo, Río Grande. Ahí está canción con Los Camperos, Estoy de Farra. ¡Don Lubín! A la gallada, hombre. Toda la familia Mesa, la familia Gil, doña Lucía, doña Gloria, toda la gente, don Alberto, doña Lucinia, toda esta gente que siempre nos escucha. ¡Feliz mañana, feliz sábado! Buenos días a los oyentes en Tesorero, allá nos escuchan bastante también. ¿Cómo amanece Tesorero hoy? A ver, yo miro Tesorero desde la ventana, a ver. ¡Está frío, está frío! El Filo, Valle Urbano, Orobajo, Río Grande y Orobajo Santenés, ¿no? Un saludo a la gente allá de Las Brisas, hombre, Rancho Elata, Progreso Pío 12, Porvenir, Toruro, Zancudo, Yerbabuenal, El Peñol, Río Grande y Río Chico. ¿Cómo amanecen, pues? ¡Feliz sábado! ¡Estamos de farra! ¡Es que estamos de fiesta! No le olvide que estamos de fiesta. Hoy desde las 2 de la tarde, Día al Campesino. Ojo, pues, hoy desde las 2 de la tarde, el Día del Campesino. Germán Melguizo es uno de los artistas que estará en este evento hoy después de las 2 de la tarde. Para que ustedes estén muy pendientes, Dueto Buritica, Junior Santiago, Junior Posada y el grupo Caneo Pilas. Él es Germán Melguizo. Esto se llama Recuperado. Oye, ¿qué pasó? ¿Qué pasó? ¿Qué pasó?
1: Deja de ser amarrado, decime la hora, pues.
0: Bueno, tranquila, no se me preocupe. 6:35 minutos, 6 de la mañana, 35 minutos.
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La canción se llama Recuperado con Germán Melguizo. Estará hoy después de las 2 de la tarde acá en Entre Ríos. Para que nos vamos programando, pues. Son las 6 de la mañana, 38 minutos. Que Dios me perdone.

0: En ese más allá que llaman cielo, Julio Jaramillo. Son las 6:44 Son las 6:44 en la semana del campo colombiano del 1 al 7 de junio de 2026. 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
1: ¡Aleluya!
0: ¿Cómo vamos? Buenos días. Toco madera, los caballeros de la cantina.

0: Son las 6 de la mañana, 47 minutos, muy fría la mañana, muy fría en Entre Ríos, ha llovido casi toda la noche, ¿no? Muy fría. Está el día muy, muy oscuro, muy opaco. Bueno, entonces ya saben que si van a salir, hay que abrigarse, hay que ponerse en la ruana, los sacos, bueno, lo que ustedes tengan. Aquí se dice saco a los abrigos, a las chompas, a todo eso, bueno. En otras culturas, seguramente en otros departamentos, el saco es, o en otros países, es un bulto o algo así, ¿cierto? Son las 6 de la mañana, 47. Si van a salir, bien juiciosos, o el paraguas también, o la sombrilla, lo que ustedes tengan ahí para arroparse, porque el día está muy frío, el día está helado en Entre Ríos. Ahora les traigo la sección de cumpleaños. Si alguien está cumpliendo años, se puede comunicar al 324-180-1752 para pegarle un saludo bien bacano, bien sabroso. A las 6 de la mañana, 48, nos vamos con más canciones. Vicente Fernández. Ella, miren lo que dice esta. ¿Cómo así? No, por Dios. No, eso no se puede.
1: Ay, no, con este brillo no le provoca a uno y no estar entrepiernado.
0: Ay, no se puede, o sí se puede.

Voy a bajarte un lucero, música a esta hora de los Rayos de México. Son las 6 de la mañana, 56 minutos. Escuchan Paisaje Estéreo 104.4 FM, www.paisajestereo.com. Conectados con esta buena música. Estarán los Visconti de Colombia acá en Entre Ríos también. Pilas, que la tarde va a estar sabrosa. Yo sé que va a ser sol después de mediodía. Pongámosle la fe y verá que sí. Estamos en Aires del Campo, en Paisaje Estéreo.

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0: Los Jilgueros del Campo, la canción se llama Paloma Consentida. Son las 7 de la mañana, 12 minutos. Son las 7 de la mañana, 12 minutos. Estamos en Aires del Campo, aniversario Colanto con el corazón en el campo. 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Son las 7 de la mañana. 13 minutos, 7-13 minutos.
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0: Odilio González de los Sin Motivo. Son las 7 de la mañana, 19 minutos. Son las 7 de la mañana, 19 minutos. Aires del Campo. Loterías jugadas en la noche anterior. Aquí están los resultados. Santander ganó 0-0-25. Santander. Medellín 29-24. Medellín. Risaralda 62-36. Risaralda. Astro Luna 18-79. Signo Cáncer. Astro Luna. Caribeña 97-36. Caribeña. Play 4 4101. Play 4. El Cash ganó 529 el Cash. Cafeterito 16-11. Cafeterito. Chontico 13-18. Chontico. Paisita 82-73. Paisita. Antioqueñita 62-29. Antioqueñita. Astro Sol 83-34. Signo Tauro 83-34. Astro Sol, signo Tauro. Y Dorado 0331. Dorado. Son las 7:20.
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1: Deja de ser amarrado, decime la hora pues.
0: Ay, de una, 7:27 minutos, 7 de la mañana, 27 minutos. Escuchemos la música de Los Solitarios, Se Fue Una Mañana.

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Oiga, la gran noche, María, los Tucanes de Tijuana. Buenos días, 7:35 minutos, 7:35. Se están escuchando Paisaje Estéreo 104.4. Las Alondras. Ya no hay hombres, dicen las Alondras. ¿Cómo están ustedes? Reporten.

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1: Son las 7 de la mañana, 38 minutos. Junior Posada, Junior Posada. Estará hoy en vivo en Entre Ríos en esta versión número 34 de las fiestas del paisaje. Después de las 2 de la tarde para nuestros campesinos, que se vengan todos.

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1: Junior Santos. Junior Santiago también estará, pero este es Junior Posada, ¿no? Supiste mentir. Supiste mentir, otra de las canciones de Junior Posada, hijo de Luis Alberto Posada. Supiste mentir, acaba de una vez, ya no estaré. En fin, va a ser repertorio hoy en vivo.
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1: Alístense, por favor. Pasen una noche bien sabrosa, una tarde noche. Que la fiesta musical popular empieza a las 2 de la tarde. Buenos días, 7:42 minutos. Vamos a bajarle un poquito a la temperatura. Escuchar algo de Olimpo Cárdenas, Cosas Olvidadas.
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1: Son las 7 de la mañana, 47 minutos. Son las 7 de la mañana, 47 minutos. 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Son las 7 de la mañana, 48 minutos. También estará el Dueto Buritica hoy acá en Entre Ríos, el Dueto Buritica. Esto está cargado de música popular hoy, muy buena. El Dueto Buritica también estará en tarima hoy, muy temprano, ¿no? El Dueto Buritica, Germán Melguizo, Junior Posada, Junior Santiago, que es una música vallenata, ¿no? Ahorita le vamos a poner música de Junior Santiago. Y todas las canciones del Dueto Buritica, su gran éxito tenía que suceder. Sabes encantar, bueno. Y el grupo Caneo, Salsa de la Buena, hoy para disfrutar este sábado fin de semana en las fiestas del paisaje.

0: Oiga, Pedrito Fernández, actor, cantante, desde muy chiquito estuvo interpretando música, la de La Mochila Azul, dedicada así como cuando se enamora de su compañera del estudio, ¿no? ¿Quién nos enamoró de las compañeras del estudio? ¡Ave María! Todos nos enamorábamos de la niña más linda de la escuela, ¿no? ¡Ave María! ¿Sí o no? ¿Sí o no, don Lubín? Don Lubín, ¿cómo amanece, pues, mi querido Lubín? ¡Buenos días!
1: Luis, buenos días. ¿Cómo amanece?
0: Muy bien, gracias a Dios. Sí, claro que sí.
1: Para que me haga el favor y me coloque el disco Amor Imposible.
0: El Charrito Negro, me imagino, ¿no?
1: Y para saludar toda la gallada, ya sabe quiénes son.
0: Eso.
1: Sea muy amable, feliz día.
0: Feliz día, don Lubín. Oiga, mañana estará el Charrito Negro acá en Entre Ríos. No olviden, mañana es el día del Charrito Negro. Mañana será el Charrito Negro, los Gigantes del Vallenato y el Tropicombo. Popular Vallenato y Tropical mañana. Mañana, 7:56.

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0: El dueto Los Querubines, un día acá, viven por acá el dueto Los Querubines, saludo para ellos, hombre, no volveré a llorar. 8-5 minutos, me está trabando la lengua ya, no, apenas está empezando el día, estamos arrancando el día. Bueno, atención, información importante a esta hora de la mañana. El día 7 de junio se realizará el evento de ciclismo recreativo Ruta Medellín EPM, inteligente de EPM. Atención entonces, el cual tendrá una participación de unos 3.000 ciclistas. Su salida será entonces desde el edificio de ahí de EPM. Tomará algunas vías de la ciudad de Medellín, seguirá su paso por la vía al mar en la dirección al túnel de Occidente. Girarán a la derecha en dirección al corregimiento San Cristóbal, corregimiento San Félix, Llanos de Ovejas, variante del municipio de San Pedro de los Milagros. Llegarán al municipio de Belmira, allí se retomará por la vía ya con dirección de nuevo hacia Medellín para culminar en Plaza Mayor Medellín. Este cierre será aproximadamente entre las 6 de la mañana y la 1 de la tarde. Algunas vías y sectores tendrán aperturas escalonadas con el fin de liberar zonas a medida que avance el evento por las diferentes zonas y municipios. Vías alternas, si se dirigen hacia San Pedro de los Milagros, tomar la vía Medellín Bello, Don Matías, Embalse Río Grande, San Pedro de los Milagros. Asimismo, para retornar a Medellín entre el horario de la mañana, si se dirigen hacia Entre Ríos, tomar la vía Medellín Bello, Don Matías, Santa Rosa de Osos, Entre Ríos. Asimismo, para retornar a Medellín entre el horario de la mañana. Esperamos contar con su comprensión y paciencia. Mayor información al WhatsApp 301-763-0822. 301-763-0822. Esto será entonces el día de mañana. ¿Ah? Estamos de fiestas en Entre Ríos. Seguimos de fiestas, ¿no? Son las 7. Ah, no, ya son las 8, 6 minutos. Son las 8 de la mañana, 6 minutos. Ya les voy a traer también la sección de cumpleaños para todas las personas que hoy están de Happy Birthday to You. Felicitaciones a todos los cumpleaños de una vez. Ah, venga, venga, saludemos a los cumpleaños de una vez. Hágale pues. Happy birthday to you, póngame el happy birthday to you, hombre. Y échele 5 al piano y que siga el vacilón. ¿Quién cumple años hoy? Felicitamos a los que están cumpliendo años hoy. 6 de junio 2026. Felicitamos a todas las personas que están celebrando el don maravilloso de la vida. Que Dios les bendiga, que cumpla muchos años más de existencia. Especialmente a mi hermana Fanny Ochoa Morales. Ella vive en San Vicente Ferrera, allá en la vereda Las Frías. Un saludo especial para ella, que cumpla muchos años más de vida, que Dios la bendiga, la proteja, que siga celebrando el don maravilloso de la vida. Desde Paisaje Estéreo 104.4 y para todas las personas que hoy están de celebración, Dios les bendiga.
1: ¡Feliz cumpleaños!
2: ¡Eso!
0: ¡Bravo! 8 de la mañana, 8 minutos, son las 8 de la mañana, 8 minutos.
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1: 8 de la mañana, 14 minutos. Son las 8, 14 minutos. Está la música de Pipe Bueno, No Voy a Morir. Buenos días.

0: Los Tigres del Norte a las 8 de la mañana, 27 minutos, están escuchando 104.4 FM. ¡Qué frío, Dios mío, qué frío! Bueno, atención, joven soltero se ofrece para trabajar en sala de ordeño, en vacío. Además, sabe el cuidado de marraneras. Quien está interesado lo puede llamar 302-332-8019, 302-332-8019, 304-251-7988, 304-251-7988. ¡No te lo pierdas! 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Ustedes saben dónde es que están haciendo los remates. 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Ahí está el Ropero. Vayan, vayan, vayan y colaboremos con nuestros viejitos de la tercera edad, la edad de oro. Son las 8:28.
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6: Ya son las 8 de la mañana, 33 minutos, 8 de la mañana, 33. Hoy es el día especial para nuestros campesinos desde la Alcaldía de las Fiestas del Paisaje. Hoy se rinde homenaje a esta hermosa gente del campo que construyen tejido social con su trabajo, con sus productos. Por eso, desde las 9 de la mañana ya saben que será el mercado campesino. ¡Qué bueno! Oiga, y hoy estará desde las 2 de la tarde la música de El Dueto Buriticá, de Germán Melguizo, de Junior Posada, Junior Santiago, Vallenato, Salsa del Grupo Caneo. Mi querida Lucía, buenos días, ¿cómo amanece? Ay, que me gusta mucho la música del Dueto Buriticá. Me imagino que va a venir por aquí a chupar un ratico, a chupar frío, ¿será?
7: Siento como manicitos. Bien, bien. Estoy muy bendecido por Dios y la Santísima, claro, Virgen.
6: Gracias a mi Dios.
7: Buscaste del Dueto Buriticá, marcaste tu destino. Yo creo que sí, así es el título de ese
6: Marcaste
7: disco.
6: Tu destino.
7: Buscaste, lo que es que esa gente tiene una música tan buena.
6: Vamos a ver si encuentro ese
7: Marcaste tu destino. Bueno, buenos días, mi Luisito.
6: ¿Será que es esta esa canción o qué? Marcaste tu destino. Esta se llama Matando tus recuerdos, pero ella dice que marcaste tu destino. Vamos a ver si de pronto por aquí está. Ah, yo creo que sí. Por aquí por YouTube. A ver si está Marcaste tu destino de tu Buriticá. A ver. Vamos a ver si está. Vamos a ver si está. Buriticá, yo creo que sí. No, aquí la programación no lo tengo, pero. Ah, sí, Marcaste tu destino. Hasta Lucía sí sabe. Bendito sea mi Dios.

Oiga, sin duda que es de las primeras canciones que hicieron el dueto Buritica. Ahí se siente el sonido, así como algo gangosito, ¿no? También estará después de las 2 de la tarde acá en Entre Ríos, así que pilas. En vivo, Junior Santiago, Junior Posada, Germán Melguizo, Grupo Caneo. Este es Junior Posada. Acaba de una vez su gran éxito, ¿no? Por aquí estuvo Junior Posada en Paisa de Estéreo hace poco. Este año estuvo.

0: Le Germán Melguizo estará hoy después de las 2 de la tarde en el Parque Entre Ríos, así que se vayan programando, al favor. Un cajón de tablas se llama canción. 8:43 minutos, 8 de la mañana, 43 minutos. Loterías jugadas en la noche anterior. Aquí está Santander, ganó 0025, 0025 Santander. Medellín 29-24, 29-24 Medellín. Risaralda 62-36, 62-36 Risaralda. Astroluna, signo cáncer, 18-79, 18-79, Astroluna, signo cáncer. Caribeña 97-36, 97-36 Caribeña. Playfor 4101, 4101 Playfor. El Cash 529, 529 el Cash. Cafeterito ganó 16-11, 16-11 Cafeterito. Chontico 13-18, 13-18 Chontico. Paisita 82-73, 82-73 Paisita. Antioqueñita 62-29, 62-29 Antioqueñita. Astrosol 83-34, signo Tauro. Astrosol 83-34, signo Tauro. Dorado 0331, 0331 Dorado. Bueno, hasta ahí ya, ya, cierto. Ya. Ahí están las loterías. 8:45 minutos.
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0: qué canción tan buena esa, hombre, Migajas de Amor.
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0: 8:52 de la mañana. Vamos terminando Aires del Campo.
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0: qué canción tan buena. Yo tu revelación, eres cobarde, 8 de la mañana.
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0: 8:56. Ahora sí terminamos. Aires del Campo.

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¡Eso era poco! Buen merengue a esta hora con Eddie Herrera. 9 de la mañana, 13 minutos, son las 9, 13 minutos. ¿Cómo vamos? Feliz sábado, fin de semana. 6 de junio de 2026. 6 de 6, ¿no? Es el día para nuestros campesinos desde las 2 de la tarde, ya saben, Germán Melguizo, Junior Posadas, Junior Santiago, Grupo Caneo, hoy en el parque principal para que disfrutemos de esta versión número 34 de las fiestas del paisaje. Hoy, desde las 9, no olviden que es el mercado y feria campesina, paisajes de sabores y tradición, ya van a estar ahí organizando todo. Ya saben que es una fecha muy especial para darle tributo a nuestros campesinos. 9 de la mañana, 13 minutos, son las 9 de la mañana, 13 minutos, y mañana estará el Tropicombo acá, vean.

0: Él es Junior Santiago. Hizo parte del Binomio de Oro. Esta canción la sacó en un álbum, en una producción que hizo Codiscus llamada La Combinación Vallenata, ¿no? Quiero volar. Un exitazo también en la voz de Junior Santiago. Estará en vivo hoy en el Parque de Entre Ríos Pilas. Nos programamos porque hoy Junior Santiago, Junior Posada, Grupo Caneo, Germán Melguizo, desde las 2 de la tarde. Y mañana, Los Gigantes de los Vallenato, El Charrito Negro. Y el Tropicombo mañana, ¿no? 9:23.
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He decidido perderte, música del grupo Caneo, que estará hoy en vivo también. Hoy en vivo el grupo Caneo de la ciudad de Medellín. El grupo Caneo cerrará entonces esta noche, hoy Día del Campesino, sábado 6 de junio, Germán Melguizo, Dueto Urítica, Los Visconti de Colombia, Junior Santiago, Junior Posada, el grupo Caneo. Me imagino que va a ser en ese orden, ¿no? La salida después de las 2 de la tarde. Para que disfrutemos de estas fiestas del paisaje. Son las 9 de la mañana, 36 minutos. 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Son las 9 de la mañana, 37 minutos, 9:37, fin de semana.

0: Oiga, nostalgia campesina, los melódicos de Venezuela. 9:44 minutos, 9:44. Seguimos de fiestas del paisaje. Día del campesino hoy, para que desde las 2 de la tarde disfrutemos de este gran evento. Son las 9:45 minutos ya. Aquí está Patricia Terán. Esto se llama Tarde, lo conocí.
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4.4. Estamos en tu fin de semana, son las 10 de la mañana, 14 minutos, comerciantes, conductores, todos y cada uno de ustedes disfrutando de esta programación de Paisaje Estéreo 104.4, Miguel Ángel Arias Granada, un saludo, hombre. Música, llega la salsa de Hansel Camacho, esto se llama Verdad.

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0: 10:22. Mi querido Dorancé Gallego. Por esas carreteras de Austin, Texas. Dice que amaneció frío el día también, ¿eh? Parece como el norte de Antioquia. Está bien frío el norte hoy. 10:22. Estamos de fiesta. Bienvenidos todos a esta hermosa tierra. Entre Ríos, la Suiza colombiana.
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1: La dueña de mi suerte, Ramiro y Jocha, es ahora. 10 de la mañana, 50 minutos, 10 para las 11. Estamos en las fiestas del paisaje. Visiten el parque, está bien bacano, está bacanísimo el parque hoy, porque hay mercado y feria campesina, paisajes de sabores y tradición. Apoyemos a nuestros emprendedores que traen todos los productos. Compremos local. Nos preparamos para la tarde, Día del Campesino a las 2, Germán Melguizo, Dueto Buritica, Los Visconti de Colombia, Junior Santiago, eso es Vallenato, Junior Posadas Popular y Grupo Caneo en Salsa de la Buena. Hoy están todos cordialmente invitados para que disfruten de todas estas fiestas con mucha tranquilidad, con responsabilidad. Moderación, ¿no? Moderación, moderación, por favor, 10.51.
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Junto a tu corazón, Miguel Molly, son las 11 de la mañana, 7 minutos, 11, 7 minutos. Saludos a todos, feliz sábado, fin de semana. Mucha música, estamos de fiesta. La versión 34 de las fiestas del paisaje en Entre Ríos, bienvenidos. Una linda tierra los acoge y los espera. Disfruten esta hermosa gente. 11, 7 minutos. Mañana sabatina, compañeros.

0: Buen vallenato de Miguel Morales, otra primavera, 11:14 minutos. 8 de la mañana, 14 minutos, se escuchan Paisaje Estéreo. 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

0: Traicionera, Pastor López. 11:29.
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1: 11 de la mañana, 52 minutos. Oiga, qué buenas están las fiestas de mi pueblo, ¿sí o no?

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0: Grupo Niche Cali. Sin sentimiento, 12, 9 minutos. Se partió el día, mediodía ya. 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Estamos alegrando los corazones del sábado. Sábado 6 de junio de 2026. Estamos en el 6626. 6626.
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Hoy les hago una invitación especial entonces para que vayan hoy a disfrutar de las fiestas del paisaje después de las 2 de la tarde. Germán Melguizo, Junior Santiago, Junior Posada. Toda la música de Grupo Caneo. Va a estar muy bueno toda esta tarde, noche, sábado, fin de semana. Por supuesto con Paisaje Estéreo 104.4 FM.

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tarde y 39 minutos. Estamos en el sábado, fin de semana, en este 6 de junio ya. Y recordamos que desde el jueves 4 de junio se le ha dado comienzo a las fiestas del paisaje aquí en el municipio de Entre Ríos, en su versión número 34, y la programación para el día de hoy, desde las 2 de la tarde, Día del Campesino, Germán Melguizo, dueto Uritica, los Visconti de Colombia, Junior Santiago, Junior Posada y por supuesto el grupo Caneo en el parque principal, para que ustedes se animen a pasar un fin de semana bien chévere, bien agradable. Que se vengan desde Don Matías, desde Santa Rosa, desde San Pedro de los Milagros, desde cualquier municipio donde ustedes se encuentren, o desde la ciudad de Medellín, ¿por qué no? Para que ustedes vengan y disfruten de las fiestas del paisaje aquí en el municipio de Entre Ríos, donde los acogemos de manera muy bonita. Ya saben, desde las 2 de la tarde, Germán Melguizo, dueto Buritica, los Visconti de Colombia, Junior Posada, Santiago, Junior Santiago y el grupo Caneo, la buena salsa para que ustedes disfruten y se la pasen bien chévere, bien agradable, porque estamos de fin de semana y con festivo a bordo.

0: Así suena Paisaje Estéreo 104.4 FM en el fin de semana. Saludamos a quienes nos escuchan a través de la página www.paisajeestereo.com o también a través de nuestro dial, el 104.4 FM. Espero que se encuentren muy bien, que disfruten de este fin de semana al máximo. La vida es bella, hay que disfrutarla, por supuesto, de la mejor manera, ¿cierto? Si no tiene nada que hacer, véngase para Entre Ríos para que disfrute de las fiestas del paisaje. 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Muy bien, son las 12 de la tarde, 48 minutos, más música.
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1: Lo mejor del fin de semana está aquí en los 104.4 FM. 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Una de la tarde y un minuto, pues muchos se encuentran deleitándose a esta hora un delicioso almuerzo, por supuesto, muy buen provecho. Y los que no, los que se encuentran laborando a esa hora de la tarde, un saludo especial para todos los conductores. ¿Cómo van? Para el amigo Dorancé Gallego, que nos escucha en las carreteras de Austin, Texas. Un saludo cordial para todos los campesinos. Que siga la música, porque estamos de fin de semana, sí, señores y señoras.

la tarde, 10 minutos, más música en Paisaje Estéreo 104.4 FM. Vamos con esta canción de Fernando Urbano, que nos la solicita María desde el municipio de San Pedro de los Milagros y que de hecho casualmente por acá también ya estaba programada.

0: Misterio.
1: Avanza la tarde de este sábado, fin de semana, y la pregunta de millones es a ustedes: ¿qué es lo que más les gusta del fin de semana? Por ejemplo, a mí me gusta el fin de semana que uno ve a la gente con un semblante totalmente diferente, ¿cierto? O sea, como más alegres, más divertidos, más parchados, como se les dice, relajados, porque el fin de semana y muchos descansan y pues tienen un semblante diferente. Eso es lo que me gusta del fin de semana. Y aparte, pues, de que uno descansa también, por supuesto. Información de interés. Atentos a los siguientes cierres viales, porque el día de mañana, 7 de junio, se realizará el evento de ciclismo recreativo Ruta Medellín EPM, el cual tendrá una participación de 3.000 ciclistas y su salida será en el edificio inteligente de EPM, que tomará algunas vías de la ciudad de Medellín. Seguirá su paso por la vía al mar en dirección al túnel de Occidente. Giraremos a la derecha en dirección al corregimiento de San Cristóbal, corregimiento San Félix, Llanos de Ovejas, variante del municipio de San Pedro de los Milagros, hasta llegar al municipio de Belmira. Allí nuevamente se retomará por la misma vía, ya con dirección de nuevo hacia la ciudad de Medellín, para culminar en la Plaza Mayor de Medellín. Este cierre será aproximadamente entre las 6 de la mañana y la 1 de la tarde. Algunas vías y sectores tendrán aperturas también escalonadas, con el fin de liberar zonas a medida que avance este evento por las diferentes zonas y municipios. Vías alternas se dirigen hacia San Pedro de los Milagros y se dirigen hacia este municipio. Tomar la vía Medellín Bello Don Matías, Embalse Río Grande, San Pedro de los Milagros. Asimismo, para retornar a Medellín entre el horario de la mañana, si se dirigen hacia Entre Ríos, tomar la vía Bello Don Matías, Santa Rosa de Osos, Entre Ríos. Asimismo, para retornar a la ciudad de Medellín entre el horario de la mañana. Esperamos contar con su comprensión y paciencia. Mayor información al 301-7-63-0822. Si ustedes desean escuchar alguna canción, lo pueden hacer a través de nuestras líneas, el 324-180-1752. Antes de dirigirme para el trabajo, para tomar turno a las 12:30, estaba haciendo un bochorno que yo dije, no, ¿será que me voy a enfermar o qué? Pero bochorno, y claro, es que se aproximaba la lluvia. En ese momento cae mucha lluvia en nuestro municipio de Entre Ríos. Recordamos que desde las 2 de la tarde, aproximadamente en 35 minutos, se celebra el Día del Campesino en el parque principal de nuestro municipio, con Germán Melguizo, el dueto Buritica, los Visconti de Colombia, Junior Santiago, Junior Posada y, por último, el grupo Caneo. También sigue la programación desde las 4:40 de la tarde, show de trovas, para que ustedes vayan y se endulcen con este ambiente de las trovas. Desde las 7 de la noche, orquesta de tango La Candelaria. Ay, qué bueno, hay que ir. Los Gigantes del Vallenato, El Charrito Negro y El Tropicombo, nuevamente en el parque principal. Y a las 10 de la mañana, ya el lunes, remate de sancochos comunitarios. Pero recordemos que la programación para el día de hoy: Germán Gimel Guiso, Eduardo Buritica, los Visconti de Colombia, Junior Santiago, Junior Posada y el grupo Caneo. Está la programación para que ustedes vengan, se arrimen, se acerquen y se contagien de todo ese ambiente.

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1: Sí, las invitaciones para este fin de semana, para este sábado, y a las 2 de la tarde, en pocos minutos, ya estaremos con los clásicos para bailar, los buenos tropicales para mover la colita.

Ustedes son de esas personas como que se preocupan por lo que digan los demás. Hay que ser como mantequilla, me resbala. Así como no le importa a Francia que hablen de ella. Porque finalmente no le cae bien a todo el mundo. Eso es normal, ¿cierto que sí?

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0: 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Mucho en labor, en otros descansan. Lo importante es que la estén pasando súper chévere, y así es en compañía de Paisaje Estéreo. Queremos compartirles el dato de que hoy es el día 157 del año, faltando 208 días para que se termine este 2026. Vamos a complacer a los oyentes. Dice: hola Mani, muy buenas tardes, ¿cómo estás? Saludo para ti, feliz fin de semana. Quisiera que me complazca con el temita de los Latin Brothers, el Serrucho. Muchas gracias y que estés muy bien. Muy bien, ya vienen los clásicos para bailar, para que disfrutemos de toda esa música tropical, clásica, bonita, sabrosa, en este fin de semana.

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1: 2:06 en el sábado fin de semana. Siempre la buena cita a las 2:00 p.m. Los clásicos para bailar, para disfrutar de todos estos clásicos que tanto nos gusta escuchar. Saludo para los conductores
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1: 324-80-1752. ¿Cuál es ese tropical que tanto le gusta para complacerlo?

0: Sabrosa canción con los Tupamaros. Recordemos que los Tupamaros fue una orquesta musical de música tropical colombiana fundada en el año 1976 en la ciudad de Bogotá. Ahí escuchamos esta canción, se llama La Brujita, una canción lanzada originalmente en el año 1995. Ya tiene sus añitos, ¿cierto?
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0: No se desconecten, sigan disfrutando de nuestra programación.

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1: Uno de los clásicos del tropical también es esta bonita canción de Leo Rodríguez, Sello Infalible. Son las 2 de la tarde y 22 minutos en el fin de semana con Paisaje Estéreo.

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2:35, 324-180-17-52. ¿Qué desean escuchar? Queridos oyentes de los hispanos, hemos escuchado canciones con nombre de personas, como Adonai, por ejemplo, que es una de las cumbias de desamor más famosas de Colombia, compuesta por el maestro Julio Erazo. Lorenza, también los hispanos tienen una canción que se llama Lorenza, que es un ritmo muy pegajoso, como de paseo, muy reconocido por su coro. Ay, Lorenza, me está volviendo loco. Muy bien, Teresita, que es un tema muy rítmico que suele como destacarse en sus recopilatorios muy bailables. Y de hecho también hay una muy buena, ¿Dónde estás, Mariana?, un ritmo muy chévere. Y Daniela, que esa la vamos a escuchar a continuación.

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seguir con más clásicos para bailar en Paisaje Estéreo, siendo las 2:46 PM. Vamos con información de interés, mucha atención. EPM informa a las comunidades de los municipios de Santa Rosa de Osos y Entre Ríos que el puente colgante peatonal ubicado en la vereda Oro Bajo, que comunica ambos municipios, Santa Rosa y Entre Ríos, se encuentra cerrado de manera preventiva por razones de seguridad. Esta medida busca proteger la vida y la integridad de todas las personas que transitan habitualmente por este paso, así que le pedimos a la comunidad no intentar cruzar el puente ni acceder al sendero que conduce hacia él, respetar la señalización instalada en esta zona y utilizar las alternativas de movilidad que sean seguras y que están disponibles. El cierre se mantendrá hasta que se garanticen las condiciones de seguridad necesarias. Desde EPM seguimos informando cualquier novedad, así que agradecemos la comprensión y el apoyo de toda la comunidad. Son las 2:47 PM, estamos presentando clásicos para bailar.

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8: 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Mejor dicho, esas y muchas más.
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12: Estamos de fin de semana, 3:02 p.m. Como bien sabemos, desde el jueves 4 de junio se le ha dado inicio a las fiestas del paisaje aquí en el municipio de Entre Ríos, en su versión número 34. Y la programación desde las 2:00 p.m. ha sido Germán Melguizo, Dueto Buritica, Los Visconti de Colombia, Junior Posada, Junior Santiago y el grupo Caneo desde el Parque Principal. Nosotros también pensamos en cada uno de los que nos escucha a través de la página www.paisajestereo.com o desde nuestro dial 104.4 FM, que por la distancia o por sus labores diarias pues no pueden acercarse hasta nuestro parque principal. Es por esto que vamos a transmitir desde Tarima, quien en ese momento se encuentra Germán Melguizo.

0: Bueno, bueno, muchas gracias.
1: Pues está bien, vamos calentando tarde, claro que sí. Eso sí, ya habrás, no sé, yo os escapó un poquito. Y tranquilo, lo que va en música, muchachos.

0: gracias.
1: Un saludito muy especial para una prima que viene desde Bogotá, Cecilia Melguizo. Ahí está, dante la manito, Brunita. Ahí está. Bueno, un saludito para ella y para todos ustedes. Así que tranquilo. Bueno, viene un tema de Manuel Guiso que ha gustado mucho por aquí en este pueblo. Se llama Recuperado, es de la autoría de Argemiro Jaramillo. La primera canción que les canté cuando entré es una canción también, es mía y la compuso mi hermano Ever, que ahorita va a estar aquí con nosotros también. La autoría de Ever Merguizo, o sea, la primera que canté el día que muera. Esta se llama Recuperado y es de Argemiro Jaramillo. Para ustedes, con mucho gusto.

muchas gracias por el aplauso. Eso, Dianito. Está bien. Bien, muchachos. Vamos alegrando la tarde porque lo que viene es candela. Ahora viene un dueto muy bueno. Ustedes saben quién viene ahorita a esta tarima. Y sigue y continúa y continúa, claro que sí. Estamos contentos y preparados para recibir el agüita si es que llueve. Dios quiera que no llueva para eso. No llueva, dice aquí. Bueno, lo que sí. ¡Freddy Urbano! ¿Te la saben o no?

¡Eso vamos bien! Muchas gracias. Calienten las palmas bastante. A ver, vamos a ver si esta les gusta música de José Mogollón. ¿No la conocen? Sí. Año y medio, se le tiene. Después de esta le cantamos año y medio, claro que sí. Después de esta cantamos año y medio.

0: Las y los que quieren escuchar a mi medio. Sí, lo tiramos de una vez. Ahí está. Sí. Si lo canta bastante, lo canta bastante. Vamos por aquí con el hermanito Melguizo, que aquí está Ever Melguizo. Sí. Sale, sale. Que son de la orquesta. La segunda para este muchacho.
1: Ok. Entonces,
0: este muchachito que también nos acompañó por aquí hace 2 años. Los hermanos Melguizo somos 4 que nos gusta la música, nos gusta el arte, la música. Entonces este es Ever, un muchacho que ha compuesto muchas canciones y ha grabado también como 70, 80 canciones. Y le ha hecho muchos homenajes al señor Darío Gómez. En fin, muchacho que le gusta la música. Entonces es la segunda voz. Y ahorita también les canto en solista. ¡Vamos, muchachos! ¡Suena!

0: gracias.
1: No, no, animadita esa.
0: Bueno, mi gente, vamos a ver cómo dice esta bonita canción del Charrito Negro. A ver, el trago. ¿Dónde está el trago, pues? A eso, cuñiz. Vamos a ver.
1: Allí dice la campina, pero
0: esta cuñadita dice que me voy a emborrachar, hombre. Vamos a ver.

Bueno, no importa que llueva. Vamos a continuar. Con Juan del Plastiquito, arrímese a los amigos, a la amiguita, a su familia. Yo digo que para allí buscar un sombra muy fácil. ¿Cómo guarecerse? Porque no podemos parar, la verdad, las fiestas del paisaje no se pueden parar. Compre la ruanita, compre, en fin, con lo que se pueda guarecer. Y lo que sigue, los legendarios, ¿cierto, muchachos?

Muchas gracias por el aplauso, está bien. Bien, que el agua no nos hace, no se hace esconder, no nos hace refugiar por allá, porque gracias a Dios tenemos los recursos aquí también. Bueno, ahorita regresa mi hermano también para hacernos aquí otro ratico. Va una canción del más grande, del rey. Les gusta mucho el rey del despecho. Claro. Ahorita les canto el andariego, claro que sí. Vamos del andariego, ¿cuál les gusta? Anoche soñé. Sí, después de esta, eso. Claro que sí, ahí vamos. Claro que sí.

a una canción hace ratico dijimos que la íbamos a cantar. Muchas gracias por los aplausos. Lo que va, lo sabemos todos, del andariego, claro que sí, dice así. Todos y todas vamos a cantar bien sabroso esta tarde aquí en este parque. Suena, muchachos.

Bueno, muchas gracias, muy amable. Bueno, ahí. Este año partió un ser que aportó a la música popular un legado bastante grande. Bastante grande. ¿De quién les hablo? Y partió. Jason, vamos a cantar. Vamos a cantar una canción de Jason. Usted me ayuda porque la verdad. Yo no me la sé. Bueno, vamos. Todos y todas. Dice así. ¡Cántale lindo!

recordando a Jason. Muchas gracias. ¿Vamos contentos, sí o no? Ha calentando la tarde, aunque llueve un poquito. Sabroso, sabroso, dice así.

Bueno, yo sé que aquí en este pueblo hay muchos amiguitos y amiguitas que les gustan los caballos. De pronto aquí en esta tarde no hay tantos, pero sí. A los caballistas, una de Antonio Aguilar muy buena. La Elisa, su dice así.

muchas gracias. Bueno, vamos con una de castaño bien sabrosa ahí. ¿Les gusta Jonales Castaño? Claro que sí. Bueno, va una de Jonales Castaño para que vamos calentando la tarde.

0: Bueno, por allá dicen que la cantina para Doña Luz y toda la gallada de este pueblo y todos los que hay presentes en esta tarde. Les digo la verdad, ustedes la cantan porque yo no la sé. Ustedes la cantan. Vamos a ver. De hecho, ustedes saben que yo le compuse una canción a Hernán Gómez para que la busquen en YouTube. Después de la cantina, Écheme Trago, es de mi autoría. Écheme Trago. Es una canción que yo le hice a Hernán Gómez.
1: Sí. Oh.
0: Y ha sonado también. No con un éxito como la cantina, pero ha tenido también buen arranque. Dice así.

0: gracias.
1: Bueno, vamos a cantar un himno, una canción himno del más grande, del rey del despecho. Todos la sabemos, todos y todas. Yo creo que esta noche, perdón, ya me oscureció muy demasiado temprano, es que estoy borracho, ¿qué? Esta tarde. Me disculpa que lo que pasa es que estoy andando como ligerito. Todos y todas la cantamos. Todos y todas la cantamos. Hola, ¿cómo estamos? ¿Bien o no? Bien. Dice así.

Bueno. Les cuento, le contamos ya por aquí que estamos ya terminando porque sigue más grupo. Oiga, lo que viene es candela. Por allí dicen que no, que todavía no se van los hermanos Melguizo. Hermano Melguizo, que todavía no. Vamos, de todas maneras hay que. Hay mucha programación. Dice así. Con Ever Melguizo. Venga, por favor, hermanito. Dice, cójale allá. Suéltelo apenas.

Allí dice que está muy bueno. Gracias por todos los aplausos, por todo el cariño, por todo, por apoyar también el talento local. Lo que viene es muy bueno. O sea, agencia ahí, porque lo que viene es pura programación buena. Sigue el dueto Buriticá. Oiga, qué putería. Eso. Oiga, oiga, que sí. Sigue arriba el fervor. Bueno, chaito, nos queremos mucho. Chao. Chao.

0: Buenas tardes. ¿Cómo están? De nuevo un fuerte aplauso para Germán Melguizo, un artista que nos deleitó el día de hoy antes de iniciar con un gran evento. Hoy muchos me decían, alcalde, ¿por qué no traemos un artista temprano? Hoy vamos a tener un artista que le gusta mucho a los entrerrieños, el dueto Buriticá. Don Norbey estará acompañándonos en próximos minutos. Disfrútenlo bastante, invitamos a toda la comunidad a un buen comportamiento. Las fiestas están de la mejor manera y que empiecen a tomar traguito de la FLA, que gracias a la FLA nos han apoyado para tener estas fiestas y los diferentes patrocinadores. Dios los bendiga y que disfruten hoy de la mejor manera. Un fuerte abrazo para todos.
1: Listo, alcalde. Muchas gracias a usted y a la administración municipal por hacer posible estas 34th fiestas del paisaje. Bueno, les vamos a dejar entonces la programación para que nos vamos organizando, para que disfrutemos de esta tarde-noche. Oiga, una tarde-noche llena entonces de música para que nos vengamos con la familia. Yo creo que ya no va a llover, ¿cierto? Que haga todo el frío que quiera, pero que no nos llueva, ¿cierto? Ya entonces, en pocos minutos tendremos acá nuestro parque, nuestro municipio de Entre Ríos. Tenemos al dueto Buriticá, a los Visconti de Colombia, a Junior Santiago, a Junior Posada y al grupo Cane. Ah, ya por aquí llegó el grupo Buriticá. Vea.
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1: Ah, muy bien, que el dueto Buriticá trae una gran sorpresa, pero ahorita más adelante entonces no las van a dar. ¿Listo? Oiga, como les estaba compartiendo, entonces dueto Buriticá, los Visconti de Colombia y en las horas de la Junior Santiago con todos sus éxitos del vallenato, Junior Posada, el hijo de Luis Alberto Posada con todos sus éxitos, y cerramos con el grupo Caneo. Hoy una noche llena de artistas, entonces a esta tarima. Y mañana, domingo, para que se programen también, desde las 9 de la mañana tendremos mercado y feria campesina. Todavía tenemos emprendedores en nuestro parque principal, emprendedores de nuestro municipio, emprendedores que vienen también de los municipios vecinos de Don Matías, Santa Rosa, San Pedro, Yarumal, que vienen y traen sus emprendimientos. Ayudemos, comprémosles, apoyemos a estos emprendedores. Mercado y feria campesina, paisajes y sabores de tradición. Mañana a las 10 de la mañana tenemos un desfile y exposición de autos clásicos. Sale desde Alpina y vamos a estar por todas las calles del municipio y en el parque principal con el desfile de exposición de autos clásicos a las 10 de la mañana. Y a las 2 de la tarde tendremos acá en la tarima, en el parque principal, Somos Cultura, una muestra de música y danza que nos tiene preparado la Casa de la Cultura de nuestro municipio de Entre Ríos. Y mañana en la noche, para que nos vengamos en familia a disfrutar, entonces desde las 7 de la noche con la orquesta de tango La Candelaria, y para que rematemos estas fiestas con los gigantes del vallenato, el Charrito Negro, y terminemos bailando con el Tropicombo. Oiga, este domingo también va a estar cargado nuestras fiestas. Y ahí no termina todo, los invitamos para que el próximo lunes, que es el lunes de remate de sancochos, los invitamos a todas las familias para que el lunes en la calle 10 disfrutemos entonces de los sancochos. Las personas que quieren hacer, vienen donde mí, acá en la tarima, se los escribimos, y de parte de la administración queda totalmente invitados todas las personas que quieran hacer parte de los sancochos de remate del lunes. Recuerden que hoy estamos un día denominado en estas 34th fiestas del paisaje como el Día del Campesino. Oiga, ya se viene, ya se prepara el dueto Buriticá.

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0: Muchísimas gracias por el cariño que nos brindan. Yo quiero que me le regalen un aplauso bien grandotote a los amigos del sonido, por favor, a la empresa, a Guillermo Betancourt. Gracias. Gracias, mi viejo, por permitirnos estar aquí, al señor alcalde Julio César. Dios le bendiga a su familia. Dios le bendiga, alcalde. Gracias por permitirnos estar aquí este ratico. Tranquilos, que estamos en invierno por todo el país. Venimos del valle, invierno total, pero con Guarito va pasando uno estas canciones, ¿sí o no? El que más duro canta esta canción le regalo al Ponchito, ¿cierto? Hay ponchos. Ponchos que no pasan el agua, solo guaro.
1: El día que sucede.
0: Por aquí, por aquí.

0: Muchísimas gracias.
1: Ay, ay, ay.
0: Gracias, Entre Ríos, gracias.
1: ¿Cómo? ¿Se compuso Entre Ríos o no? ¿Quién quiere aguardientico? Eso sí, adelantarles que tenemos los ponchos. De

0: aquí en este, pa' que a ese grupo sí lo vi. Bueno, aguardientico. Sí, será. Ay, María. Guarito. Pa' que ajuste ese licor. No, pues, ah. Vea, sonría. Ahora sí, maestro.
1: Karina.
0: Salud, hola.
2: ¿Dónde está la gente que escucha Tropicana?
0: ¡Eso!
3: Karina, el alcalde les va a dar la bienvenida a estas 34th fiestas del paisaje al dueto Buritica.
4: Nuevamente, ¿cómo están? ¿Sí lo están disfrutando? Don Norbey, bienvenido a Entre Ríos, un pueblo que su música aquí suena en todos los negocios. Y es una música que nos hace recordar esas bonitas experiencias y esas experiencias vividas. Bienvenido a Entre Ríos y aquí este público independiente del agua lo está escuchando.
1: Alcalde, muchas gracias.
4: Bienvenido.
1: A San Pedrito le gusta nuestra música, mire que escampó. Bendito Dios, así fue en Bogotá y así ha sido siempre. Alcalde Julio César, Dios le bendiga. Gracias infinitas por permitirnos estar nuevamente aquí. En este lindo municipio de Antioquia, el aplauso para el alcalde, por favor, y toda la gente, su familia, a todas y todos, muchas gracias, alcalde. Y ahí le va su canción.
4: Ahí va la canción que me gusta.
1: Hágale, tomémonos.

Dios les bendiga. ¿Cuál quieren? Los que hayan escuchado nuestra música, abuela, olvídate de mí. Abuela, no te olvides de mí. No creíste en mí. Compracamos la que manda en la casa, ¿listo? Los que tengan la abuelita viva, quiéranla mucho. Denle amor, denle cariño. No le den licor, denle platica, así ya para guardarla, pero denle, quiéranla, ámenla. Y esto dice así.

0: Que Dios les bendiga, Karina. Los que tengan amigos y familia en Sonsón los saluda. Allá estaremos, si Dios lo permite. Ya nos iremos.
1: Oh, como digo yo, pura musiquita de carretera estapada. ¡Uy, madre! ¡No! ¡Oh, no!
0: Pero Karina, que pega duro en el mundo entero. Acabamos de llegar de Chile, gracias a Dios. Uy. Éxito total.
1: Gracias a Dios.
0: La manchita va para todo el mundo.
1: No, eso funciona en todo lado. Eso funciona en todo lado. A ver, la gente más bebedora de Entre Ríos. Los que se toman hoy un buen aguardientico antioqueño. Levánteme el guarito. Eso sí me gusta. Está bueno que tomen tempranito para que ahora se vayan como acomodando. Listo. Fábrica de licores de Antioquia. Dueto Buritica, este hombre también, Ana María, qué teso. Un par de muchachos súper tesos con esta agrupación que queremos que ustedes canten. Entonces, a todo timbal, agradecerle a la alcaldía municipal y sirva así otro. ¿Con qué nos vamos?
0: Una canción que le encantaba a Jason Jiménez.
1: Uf.
0: Me la cantaba en todas partes del mundo, créame. Espero que le agrade.
1: No.
0: Karina, y esto dice así.
1: Bien, pues.

saludar a los amigos de la emisora que están transmitiendo. Harina Sabía está transmitiendo en vivo, los escuché en el camino. Para ellos, la emisora de aquí del pueblo, saludo especial. De verdad, muchas gracias. Al gato negro que está allá, parecido a este hombre, igual y tititico. Solo quedaré cuando pienso en ti. Olvídate de mí. Esta canción con todo el amor del mundo. Y esto dice así.

0: muchas gracias, Entre Ríos, Dios le bendiga, muchísimas gracias. Viene un show que a mí me encanta. Hoy le llaman música agropecuaria, pero es la misma música marina montañera de aquellos tiempos. Y la hacen mis hijitos, Alexis y Faisuli. Espero les agrade este show. Y si se lo tomen y lo tomemos, por favor. Esto dice así. Vente para acá. Véngase para acá. La dinastía, el día que yo viaje de este mundo, hay que dar a ellos para que sigan solicitando nuestra música, ¿vale? El aplauso para ellos, por favor, muchas gracias. Esto dice así.
1: Antes de iniciar, queremos agradecer a la alcaldía de Entre Ríos y a mi papá Norbey Buritica, para quien pedimos un fuerte aplauso, por favor, que nos da la oportunidad de estar con ustedes en esta gira, 42 años de vida artística de él, por todo Colombia y por todo el mundo. Esta música carrilera para todos ustedes, Buritica la dinastía, y dice así.

0: seguir en nuestras páginas oficiales en Instagram y en Facebook como Puritica La Dinastía. Todos esos videitos que están haciendo los pueden postear allí a nosotros para que nos sigan y apoyen esta carrera tan bonita.
1: Gracias. Esta última canción para que siga nuestro papá con todos sus éxitos, grandes canciones que él mismo compuso, que él mismo cantó para todos ustedes. Así que esto dice así.

Muchísimas gracias. Entre Ríos por el aplauso para ellos, para mi familia, para mi agrupación. Grande el aplauso para este gran sonido, por favor, de la empresa. Dios les bendiga. No me canso de repetir, y no es petulancia, a San Pedro le gusta nuestra música. Cerró los grifos, ¿sí vio?

Señor alcalde, muchas gracias. Dios le bendiga. La copita arriba, por favor, brindemos. Por este momento tan lindo que nos regala Papito Dios. ¿Sí o no? Escapó. ¿Dónde están las mujeres? Que hoy no se la dejan montar de nadie. Salud, salud. Vamos a repetir al señor alcalde esta canción. Le dijo que la repitiera y la vamos a repetir.

0: Sí. Sí. A ver, ese gritico para el dueto Uritica, a ver, que lo escuche.
1: Dios santo, oiga, Dios santo.
0: Harina en Entre Ríos, ni el agua nos para.
1: Vio, que harina, brindemos con aguardientica, como dicen por ahí. Agua de las verdes matas, tú me tumbas, tú me matas, tú me haces andar a gatas. Salud, hijo de madre.
0: Ave María. Karina, vamos a hacer la entrega al alcalde y nuestra gestora social, al dueto Buritica. Vamos a hacer la entrega de nuestra placa. Entreguémosle a uno de los muchachos del dueto.
1: Alex, Don Arbey.
0: Ah, véalo ya.
1: Véalo acá.
0: Vamos
1: está
0: a hacer la entrega. Vamos a hacer la entrega entonces de nuestra placa, que le hacemos entrega a todos los artistas que participan en estas 34 fiestas del paisaje. Oiga, ese aplauso para este dueto Buritica.
1: La familia Buritica. Oiga eso. Uno los ve y da sed. Solo con verlos da sed, ¿cierto? Pero pues. ¡Un aplauso! Don Arbey.
0: Okay.
1: Ven. Mira, mira.
0: Don Arbey. Karina. Bueno, muy bien, oiga, participó entonces con nosotros en estas 34 fiestas del paisaje, el dueto Buritica. Oiga, después de la Santa Eucaristía, vamos a tener entonces en tarima, vamos a tener a nuestros otros artistas en tarima después de la Santa Eucaristía para que no se vayan.

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Estamos en el fin de semana, 5 de la tarde y 34 minutos. 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Así es, el municipio de Entre Ríos está celebrando las fiestas del paisaje en su versión número 34, como muchos lo han escuchado. Ya escuchamos a Germán Melguizo, por supuesto, estamos transmitiendo todo lo que está pasando en vivo en el parque principal, resaltando que ha sido un sábado bastante lluvioso, que muchos de Entre Ríos, que muchos visitantes, el agua no los ha vencido, han sacado sus carpas, sus impermeables, sus sombrillas y han estado ahí en el parque principal. Es muy importante resaltar todo esto. Ya escuchamos a Germán Melguizo, el dueto Buritica, que se acaba de despedir. Y después de la misa de 6 de la tarde llegan los Visconti de Colombia, Junior Santiago, que es vallenato, Junior Posada, el hijo de Luis Alberto Posada, y cierra este sábado fin de semana, esta gran tarde noche, el grupo Caneo, para que ustedes se acerquen al parque principal y por supuesto disfruten de toda esta programación en las fiestas del paisaje, su versión número 34. Al aire Mari López.

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Son las 6 y 15 minutos de la tarde, tarde lluviosa en nuestro municipio de Entre Ríos. Por supuesto, esperando a que sea aproximadamente las 6 y 40 de la tarde para volvernos a enlazar a la tarima para escuchar todo lo que hay en vivo en las fiestas del paisaje en nuestro municipio de Entre Ríos. Estamos transmitiendo también en vivo a través de nuestro Facebook Paisaje Estéreo, la preferida del norte. Mientras tanto, vamos a disfrutar de toda esta música buena, sabrosa, porque estamos de fin de semana.

Chicos, hoy una preguntita. ¿Cuál es la canción que a ustedes más les gusta del Charrito Negro? ¿Cuál será? Pues queremos contarles que para mañana, domingo 7 de junio, estará el Charrito Negro en Tarima, después de la Orquesta de Tango La Candelaria, Los Gigantes del Vallenato, llega el Charrito Negro desde las 7 de la noche y finaliza las fiestas del paisaje El Tropicombo. Bandida, esa es mi canción, me gusta mucho.

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han pasado el fin de semana? Son las 6:38. Nos vamos preparando para que en contados minutos tengamos la oportunidad de conectarnos a Tarima para que todos ustedes escuchen a los Visconti de Colombia y las siguientes presentaciones: Junior Santiago, Junior Posada y finalizando el grupo Caneo con la buena salsa.

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Bueno, a esta hora me han estado preguntando qué es lo que está pasando, pues que no se ha comenzado con la transmisión en vivo en Tarima. Eso no depende de nosotros, depende de las redes a las cuales nosotros nos enlazamos y por el momento no están transmitiendo. Apenas transmitan, nosotros de una conectamos para que ustedes también se integren a esta transmisión.

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